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Bienvenidos a una edición más de 99 House, lo mejor de la música electrónica. 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Yo soy Mario Gal, en la conducción y también mixando en vivo. Bienvenidos, son 60 minutos con lo mejor de la música electrónica.

lo mejor de la música electrónica en 99 House. El track pertenece a EDX, la voz de Julia Temos, Atmosphere. www.educacionfm.com.py, la sintonía en internet. También pueden bajar el aplicativo de la radio disponible en Google Play y App Store de Apple. Emmanuel Saiti con Give the All.

Mark Knight con Pietro Rome Future, Shut It Down. Uno de los nombres más grandes del tech, propietario del sello Tool Room Records. Estamos hablando de Mark Knight. www.educacionfm.com.py. Escuchanos a través de internet. Estamos en las redes sociales, @educacionfm997. 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This is not the James Brown.

Bob Sinclair, Keisha, la canción I Can't Wait, una de las últimas producciones del DJ francés y la cantante Keisha. En el bloque, Kasim, Anything and Everything. Winter, el DJ brasileño con This Is Not de James Brown. www.educacionfm.com.py. Escuchanos a través de internet. Pueden bajar el aplicativo disponible en Google Play, App Store de Apple. Y por supuesto la sintonía también en nuestras redes sociales, @educacionfm997. Presentamos a Space Motion, Subnik, Pijano, una versión de este clásico de Eric Prydz. Tiene onda. 99 House, lo mejor de la música electrónica.

Doob Dogs, Feso, Sark, How Does It Feel? La canción original, Blue Monday, New Order. En este super bloque, Adam Ten con Wara Wara, una música, un track que se posicionó entre las 100 mejores canciones de abril en la plataforma Beatport. También Space Motion, Sofnik, Pijano, I Can't Wait, Bob Sinclair, Kisha. 99 House, lo mejor de la música electrónica. Un gran saludo a todos los oyentes de las madrugadas. Estamos de 12 a 1 los fines de semana. Así que un saludo para esa gente que recorre, que está en sus trabajos, en fin, que está en sintonía de la radio de música número 1 de CDE, la 99.7. Lo nuevo de Green Velvet, Harvard Bass con Laser Beams Alok Remix. Suena muy bien este track. 60 minutos con lo mejor de la música electrónica.

Taylor Swift, Opalite, Chris Lake Remix. En la parte final, una edición más de 99 House. Gracias por la sintonía. 60 minutos con lo mejor de la música electrónica. Yo soy Mario Gal, como siempre, en la conducción y también mixando en vivo. 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Cerramos con una de mis últimas producciones, Blinding Age. Hasta la

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0: Con este lindo tema de Manuel Ortega, a escondidas, a Manuel Ortega, bien, bien, a escondidas, te digo muy buenos días en este viernes bastante frío. Viernes 3 de julio de este año 2026. ¿Cómo estás en esta mañana? Espero que más que bien, sobre todo bien abrigado, abrigada. Y a salir con la mejor actitud.
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0: Cargado el tránsito, así que mucha paciencia, por favor. Las indicaciones que siempre le damos a los que vienen manejando a esta hora.
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0: Rumbo a la escuela, al colegio de sus hijos o van camino al trabajo. Mucha paciencia, por favor, los que están en la fila, en el semáforo.
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0: Reportate en esta mañana, habilitado el 0973-994-505. La temperatura actual, 10 grados, sensación térmica de 8, 90% de humedad, cielo cubierto a esta hora. ¿Y qué dice meteorología para hoy para Ciudad del Este? Frío a fresco, cielo nublado, parcialmente nublado con vientos del sur. Lluvia dispersas, luego mejorando. Máxima de 16 para hoy.
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0: Van llegando los mensajitos, en un ratito les leo. ¿Qué dice meteorología para mañana sábado? Frío a fresco, cielo parcialmente nublado con vientos del sureste, luego variables. Mínima de 8 para mañana, la máxima de 19. ¿Qué indica meteorología para el domingo? Fresco a cálido, cielo parcialmente nublado con vientos variables, mínima de 12 y máxima de 24 grados. Tengas un gran día, productivo, bendecido, que todo te salga muy pero muy bien. Enfrenta el día con la mejor actitud. No estés caigüen esta mañana a pesar del frío.
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0: Y poniendo ya la música por acá para alentar a nuestra selección nacional. Hoy tenemos sorteo express en el programa.
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0: Alentando a nuestra selección para el partido de mañana ante Francia. Hacemos este sorteo express aquí en Dosis Diaria. Tenemos un kit de productos Massey, un obsequio de Farmacia Amada. Estos son premios que no se retiraron del especial Día del Padre. Siempre indicamos eso, damos tiempo a que pasen a buscar los premios, pero si no retiran, se vuelve a sortear. 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Para que tengas un recuerdo nuestro, así que la consigna, envía un mensaje de audio principalmente. Envía tu audio con el pálpite, el pronóstico para el partido Paraguay versus Francia. Mañana juega nuestra selección. Así que viví con nosotros la fiebre albirroja. Mi corazón es blanco y rojo. Voy a hacer un video, te voy a mostrar cuáles son los premios que tenemos. Así que aguardo tu comunicación, envía tu audio a través del 0973-994-505 y decime tu pronóstico para el partido de mañana. Arriba Paraguay, vamos que podemos. Saca la garra y el corazón. Gisela Ramírez Barrios dice, buenos días Marina, que gane Paraguay, ya con mucha emoción, estoy ansiosa por el partido, dice ella, ¿verdad que sí? Una música por favor para alentar a nuestra selección y también a todos los amigos por el mes de la amistad, dice ella. Gisela Barrios te saluda a tu fiel oyente y siempre desde Cerdeña, Italia, guapísima. Sintonía internacional tenemos, Te busco la música de los Enanitos Verdes, ya que estamos en el mes de la amistad. El tema amigos, claro que se amerita, porque tener que esperar, digo bien, hasta el 30, ¿verdad? Al 30 de julio, Día Internacional de la Amistad. Besitos Gisela, tengas un gran día productivo, bendecido. ¿Qué tal el clima por Italia? Por acá tenemos bastante frío en esta mañana, 10 la temperatura actual, sensación térmica de 8 grados.
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0: El dólar en la compra se encuentra a 6.040 guaraníes y en la venta 6.100. El real en la compra 1.130 y en la venta 1.180 guaraníes. Peso argentino 3.8 en la compra y en la venta 4.2. El euro 7.000 en la compra y en la venta 7.350. Relación dólar real, compra 5.15 y en la venta 5.35.
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0: Se titula este tema de Rihanna. Es hoy. La colecta anual de la Fundación Apostar por la Vida ya está en marcha. El saludito a la licenciada Lucía Lisboa, a todo el equipo de la Fundación, a todos los voluntarios, profesionales, familias, amigos, también padrinos, empresas que un año más se suman para apoyar a la Fundación Apostar por la Vida con la colecta 3 y 4 de julio, sería hoy y mañana. 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Búscanos en los principales puntos del país y en las empresas adheridas a esta colecta solidaria. Contamos contigo, así que hoy y mañana vas a ver a los voluntarios, voluntarias de la Fundación en los principales puntos del país, de nuestra ciudad, de nuestro departamento, y también alcancías que vas a encontrar en empresas, como el caso de Big Family Autoservicio. Me encontré con una de las alcancías ahí en el mostrador. Así que también el agradecimiento al licenciado Antonio Toledo de Big Family Autoservicio por ser parte de esto, de aceptar la alcancía, y entonces ahí los clientes pueden brindar su aporte. Bueno, y tantas empresas que apoyan también la colecta y padrinos que también se suman a esta causa. Bueno, y el punto de encuentro va a ser en el Área 1, ahí va a estar el palco. Y también van a estar los talentos esteños que tenemos cantando y todo eso me va a ir indicando la licenciada Lucía Lisboa. El horario de los números artísticos. Que el frío no para esta colecta, ¿eh? El calor humano y el buen corazón de la ciudadanía para brindar su aporte hoy y mañana, y puedan llegar a la meta y mejor aún superarla, ¿sí? Así que mucha fuerza, que sea un día productivo, bendecido. Bueno, me envía por acá un audio, vamos a escucharla a la vuelta de la pausa.
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0: día, Marina, para ti y para todos. Mañana ganamos 1-0. Es poco, pero es lo que importa ganar. Fabi González, 999, y éxitos para la colecta de Apostar por la Vida.
1: Hola Educación, hola Marina, ¿qué tal? Buen día, ¿cómo estamos? Vamos Paraguay, que mañana ganamos. Mi partido es que volvemos a empatar y en penales pasamos. Empatamos 0-0 y en penales ganamos. Voy a anotar para el sorteo, Marina. Daniel Millara, mi nombre. Mis tres últimos son 164. Vamos Paraguay, vamos Paraguay.

Buen día, tía Marina, ¿cómo estás? Espero que haya amanecido muy bien. Aquí escuchando tu programación. Estamos ya esperando acá en el auto para irnos a la escuela. Mi mamá ya está desayunando, ya pronto vendrá para llevarnos a la escuela. Mi palpite para mañana es 2-0 o 3-0. ¡Vamos, Paraguay!

0: Me encanta escuchar los pálpites que de verdad están todos muy esperanzados y eso me gusta. Yo te lo decía la semana pasada que no quería aceptar negativas, ¿recuerdan eso? Y que no le quiten a los niños principalmente la esperanza, la ilusión. Bueno, y no me equivoqué, de verdad que fue un gran partido el que hizo Paraguay ante Alemania. Un gigante para los entendidos del fútbol y de... Y de la carrera, digamos, de Alemania en todos los mundiales, ¿no? Pero le vino a ganar Paraguay, ¿eh? Continúo la misión, continúo por usted y por mí, porque cuando la casa cae... Le voy a dejar el bloque deportivo y todos los detalles a Jorge Martínez. Hoy el bloque deportivo en una presentación de Sol Tintas, un poco más adelante, así que atentos al bloque aquí en el programa. Es lo que conoce todo, los detalles, los procesos de cada... país, de cada selección, así que yo hasta acá me quedo, ¿eh? Pero estoy segura de que Paraguay no le va a hacer nada fácil a Francia mañana. Me dice por acá Gisela desde Cerdeña, Italia. Aquí calor, estamos como pollo al espiedo, dice ella en medio de risas. Dice, bendecido viernes Marina y gracias por la música, feliz resto de jornada. A vos Gisela. ¿Qué hora es ahí? A ver si me comentás el horario también. Paso a paso, ¿eh? Bueno, gracias a Carolina y sus princesas. Ya enviaron sus audios, también lo hizo Fabi. Gracias a Dani también. ¿Cuál es tu pálpite para el partido de mañana Paraguay-Francia? Y te cuento que tengo para sortear dos kits completitos de la radio. Uno contiene un vaso térmico más el Poubi y el otro un vaso térmico más una camiseta de la albirroja con calcomanías. Cada kit. Un obsequio de Farmacia Amada y un kit de productos Masei. La consigna envía un audio con el pronóstico para el partido Paraguay-Francia a través del 73994-505 y viví con nosotros la fiebre albirroja. Me dice Gisela, casi mediodía, 11:51. Y acá son las 6:51, te cuento, Gisela. Bueno, gracias, gracias por la participación. ¿Quién más quiere ganarse los premios?
1: Buen día, Marina, ¿cómo estás?
0: Súper bien.
1: Mañana ganamos 2-1.
0: Bien.
1: Sí, un abrazo fuerte. Vamos, Paraguay.
0: Gracias, vamos, Paraguay. Débora González. Abrazos, tengas un gran día. Bueno, envíen su pronóstico para el partido de mañana y vamos a ponerle de fondo ya la música para alentar a nuestra selección, ¿verdad?

0: Bueno, recibo también por acá más mensajitos, escritos. Bueno, pero para participar del sorteo es nota de audio. Vamos a escuchar a Romy Ortiz. Buen día.
1: Buen día, buen día. Aquí camino al trabajo escuchando la mejor emisora.
0: Qué gusto.
1: Mi pálpito para el partido es que empatan, van a los alargues y igual que Alemania.
0: Sí.
1: Paraguay le gana a Francia. Sufrido, sufrido, pero con muchas emociones al final del partido.
0: Bien, bien.
1: Quiero participar del sorteo. Mi nombre es Romina, terminación de cédula 053.
0: Buenísimo, me encanta, así mismo. No le vamos a hacer fácil la tarea a los franceses. De eso estamos seguros, ¿eh? Le van a poner garra y corazón la selección.
2: Que nací.
0: ¿Quién más? Buenos días.
3: Buenos días, Marina. Vamos a ganar 2-1. Este es nuestro pálpite acá con mi mamá.
0: Buenísimo, doña Rosa. Y Leila Brites.
2: Soy guaraní, soy imbarete.
0: Espectacular.
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0: Vamos avanzando en la mañana mientras los guapos y guapas se van reportando ya, con toda la esperanza para el partido de mañana Paraguay-Francia. Bueno, y justamente el título que publica la tapa del diario La Nación dice: Mundial 2026, Alfaro prueba equipo y ya hay juez designado. Otro de los títulos: el primer semestre cierra con 2% más en ingresos tributarios, recaudación mantiene la senda del crecimiento. Empresario brasileño resalta el crecimiento y anuncia novedades. Referencias positivas de inversionistas de la región. Otro de los títulos de la tapa del diario La Nación: primera jornada, exitosa maratón de cirugías en IPS de Villa Rica. Caso Tallú, juez prohíbe a Prieto salir de país y fija fianza, dice en la página número 6. Dinamismo, Camilo valora el impacto de los megaeventos, son los títulos de la tapa del diario La Nación. ¿Qué trae la tapa del diario IP, Agencia de Información Paraguaya? Expansión hospitalaria con una inversión de 500 millones de dólares, obras de nuevos hospitales, descentralización y mejora de servicios existentes. Gobierno se acerca al 50% de su meta de generación de empleo. Grupo Javan de Brasil analiza inversiones y posibilidad de abrir tiendas en Paraguay. Banco Central del Paraguay reporta inflación de 0.3% en junio debido a reducción de precios en combustibles y carnes. SEN realiza simulacro de inundación ante eventos asociados al niño, y son los títulos de la tapa del diario IP.

Buenos días, ¿qué tal Marina? Buenos días a toda tu audiencia también. Hoy es el día de El Gran Día. Siento que estamos como Paraguay ante Alemania, ¿verdad? Todo o todo, con mucha garra, con mucha pasión, y esperemos que la gente nos acompañe o hoy o mañana. Tenemos 2 días para apostar a la vida con nosotros y sembrar esperanza. Voy a estar compartiendo contigo, Marina, después el horario de los artistas, porque tenemos varios artistas para hoy y para mañana en la rotonda del Área 1, que es nuestro palco principal de colecta.

0: ¿Qué tal? Bueno, mi audio por dos ahora para Paraguay. Mañana mucha fuerza. Vamos, Paraguay, vamos, León Guaraní, que sí se puede. Y también mi apoyo incondicional y que todas las personas que hoy puedan aportar, dar su granito de arena a apostar por la vida, porque mañana no sabemos qué nos toca. Entonces, oyemos a esta loable causa. Un beso y un abrazo gigante, Marina, para vos.
1: Para vos, Angelina Godoy, brindando también su aliento a la colecta anual de la Fundación Apostar por la Vida y también a nuestra selección. Angelina Godoy de Conac Business Consulting. Guapísima, trabajadora, guerrera, valiente, mujer esforzada.

0: La gobernación de Alto Paraná recibió ayer una importante donación del Consulado General de la República de China en Taiwán, consistente en 50 sillas de ruedas, mantas y artículos de aseo personal para su uso en centros asistenciales y entrega a personas vulnerables. 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Bueno, y ayer se llevó a cabo esta entrega en el predio de la gobernación, ¿eh? Buenísimo. Y en Baracayú, la jornada de asistencia, 421 servicios acercados a la comunidad. 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

Marina, ¿cómo estás? Mi pálpite para mañana es Paraguay gana 2-1. Sí o sí ganamos 2-1. Venga quien venga. Está súper el programa. Si me puedo anotar para el sorteo, Elvio 706. Que pase muy bien, gracias.

0: Ya baila sola, lo echamos a suerte y así vamos a hacer mañana, lo echamos a suerte. Pero muy confiados de que Paraguay pueda ganarle a Francia. Soy albirrojo. Vamos Paraguay, vamos que podemos. Desde Radio Educación, nuestra buena vibra, nuestra selección. Alentando a nuestra selección para el partido de Paraguay-Francia mañana. Sorteo express en el programa, dos kits de la radio, un obsequio de Farmacia Amada y un kit de productos Masei. La consigna, envíanos un audio con tu pronóstico para el partido de mañana y viví con nosotros la fiebre albirroja. ¿Cómo estamos, Mirta? ¿Cuál es tu pronóstico para el partido de mañana? Dice, no hay lugar más seguro que estar en las manos de Dios, totalmente. Buenos días, me dice, buenos días. ¿Qué trae en la tapa del diario 5 días? La inflación cede, pero el costo de vida aún enfrenta presiones. Se puede leer en la página número 5. Otro de los títulos que publica este diario, Economía sacrifica la meta fiscal para saldar deudas. Son los títulos de la tapa del diario 5 días. Que dice ABC Color, albirroja, la muralla viva. Oye, ja. Ayer justamente otro de los diarios publicaba de esta manera. Bueno, y hoy, bueno, esta en realidad es la tapa, mira vos, alzaron la tapa equivocada hoy, ¿eh? Mirando acá, acercando, sí, es la tapa de ayer. Por eso me parecía raro que de verdad era igualita el título. Bueno, te leo otra, a ver si encontramos la actualizada del diario ABC Color, ¿eh? ¿Qué trae la tapa del diario El Heraldo? Chile continúa liderando las compras de carne paraguaya. Salud elimina la visación presencial y digitaliza los certificados médicos. El arte como herramienta para decir no al trabajo infantil. La UIP presenta el concurso de dibujo No al Trabajo Infantil, una iniciativa que busca promover la defensa de los derechos de la niñez a través de la expresión artística. Ofrecen alternativas para acceder a la vivienda propia. Los días 25 y 26 de julio se llevará a cabo la Expo Yeroga Porá 3.0 en el Centro Cultural del Puerto de Asunción. Son los títulos de la tapa del diario El Heraldo. ¿Qué dice la tribuna? Salud promete pagos e IPS en alerta por caso de influenza. A 28 años del gol, dice, a 28 años del gol de oro y la oportunidad de la revancha. El título deportivo en la tapa del diario La Tribuna. Economía, Expo de Roque Alonso abrirá el 11 de julio y proyecta recibir a 800.000 visitas. En el fideicomiso con el Banco Atlas habría desvío de al menos 126.000 millones de guaraníes. Son los títulos de la tapa del diario La Tribuna. 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Área comercial del Paraná Country Club. ¿Qué dice Mirta? ¿Cuál es su pálpite? Buenos días.
1: Buen día, querida. ¿Cómo amanecieron con este frío?
0: Súper bien.
1: Mucho frío, Dios mío. Pero por lo menos ya va a salir el sol. Uh-huh. Mi pálpite va a ser 1-0. Con eso ya es suficiente, pero tenemos que ganar.
0: Así mismo.
1: Terminación de 127. Saludos y buen día.
0: Perfecto, me encanta. Munito con tal de ganar, dice Mirta. Sí, ya da, re. Lo importante es ganar. 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

Buenos días, Marina. ¿Cómo estás? ¿Qué tal te trata el frío? La selección gana en penales 4-3. Será otro partido más de infarto. Mi nombre es Clara, terminación 230.

0: Luis Miguel, contame. Bien ahí, Clara Pedroso, ¿eh? Va a ser otro partido de infarto. De verdad que va a ser así, estamos seguros de eso.
1: Nací, soy albirrojo, mi corazón.
0: Bueno, gracias a todos, voy enviando por acá. O sea que voy anotando todos los nombres en una lista. Porque hoy tenemos 4 regalos. Sorteo express en el programa. 2 kits de la radio. Uno contiene un vaso térmico más un Pouvi. El otro tiene un vaso térmico más una camiseta de la albirroja y calcomanías. Un obsequio de farmacia Amada y un kit de productos Masei, que son regalos que no retiraron del especial Día del Padre. Entonces hoy sorteamos nuevamente. Una forma de alentar a nuestra selección para el partido de mañana ante Francia. Viví con nosotros la fiebre albirroja. La consigna, envía nota de audio con tu pronóstico para el partido de mañana y arriba Paraguay. Bueno, y tengo que cumplir con un saludito muy especial. 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

0: La mejor compañía, sin dudas, la tenés a través de esta emisora, Radio Educación, en su mes aniversario, 28 años siendo tu mejor compañía. Gracias, gracias por elegirnos, gracias por el cariño de siempre, gracias por la preferencia. Me cuenta Mirta por acá, hoy San Juan de la Municipalidad de Hernandarias. Les esperamos, dice Mirta. Muy bien, gracias por la invitación. Bueno, y la colecta de la Fundación Apostar por la Vida, hoy, mañana, ya están en las calles los voluntarios. Con el chaleco, con la alcancía. Así que brinda tu aporte, por favor. 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Personas con ganas de trabajar y crecer. Cocinero, cocinera con experiencia. Panadero, chofer también con experiencia. Atención al cliente. Persona dinámica y simpática con conocimientos de informática. Actitud servicial y excelente trato con los clientes. Habilidad para las ventas. Envía tu currículum vitae a través de este número de WhatsApp. Anótalo, por favor. 0983-64-75-77. Reitero, 0983-64-75-77. Interesados pueden contactar de lunes a viernes de 7 a 17 horas. Es tu gran oportunidad de trabajar. Necesitan cocinero o cocinera, panadero o chofer con experiencia. Así que contacta ahora mismo con Aramel Panadería. 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En Punto Farma cuidamos tu salud, tu belleza y además tu economía. ¿Qué dice Lizy Maldonado? ¿Cuál es su pronóstico para el partido de mañana? Buenos días, ¿cómo estamos, Lizy? Buenas tardes, Lizy.
1: Hola, tía, ¿cómo estás?
0: Alexei.
1: Maldonado. Uh-huh. Mañana gana Paraguay. Te quiero mucho, saludos.
0: Gracias, mi amor.
1: 2-1, sino 1-1. Vamos, Paraguay. Amo mi hermoso país. Chau, tía.
0: Qué lindo. Chau, mi amor. Alexei con toda la energía. Bueno, y esta generación que ama a su país. Y así tiene que ser, ¿eh? Que sigamos con esa cultura de apoyar a nuestra selección y que nuestros niños sean parte de ese fanatismo. Y sobre todo el amor a su patria. ¿Por qué no soñar? ¿Por qué no soñar de que podamos ser parte del triunfo de mañana ante Francia? ¿Qué trae la tapa del diario Crónica? La rubia debilidad apareció en el estadio para alentar al albirro luciendo un traje que llamó la atención del rollo. Y se trata de Lilian Ruiz, cuenta por qué fue vestida de india al estadio. Dale, dale, dale, dale, se fue a alentar a Paraguay de esa manera. Atendé la copa a propuesta que tiró un jefe argentino si la albirro gana. El patrón calidad del video viral dijo: amo a los paraguayos y por eso dará premio purete, dice en la página número 3. Hay de todo, ¿eh? A Francia hay que respirarle en la nuca, dice en la página número 22. Sacá la garra y el corazón. Bueno, ¿qué dice la tapa del diario Extra? Canale no le teme a nada, dice impactante historia del campeón de la vida. Y se puede leer en la página número 14. Dice más abajo, hasta quiso dejar el fútbol por su familia, pero siguió y se convirtió en el héroe de la albirroja. Su esposa, Jessica Ramírez, reveló la emotiva frase del futbolista tras chutar el gol de la victoria contra los teutones, dice.

0: Bueno, te cuento que tengo una experiencia así, muy, muy particular, porque postergamos el festejo del cumpleaños de mi hijo para justamente mañana. Y lo íbamos a festejar en Aramel Panadería. Y tuvimos que reprogramar justamente por el partido. Más allá de que en Aramel tienen todo pantalla también, todo está ambientado para que podamos ver el partido. Pero pasa que mi hijo quería estar en casa, quiere estar en casa con toda la familia y que todos estemos ahí vibrando el partido ante Francia. Así que el festejo se pasó para la casa. Sí, por eso entiendo que acá, como dice este título, tuvieron que programar bodas, cumpleaños, de todo, por el partido de mañana. Bueno, y quedamos justamente con Héctor, que en otro momento vamos a estar celebrando por ahí. Pero mañana todos en casa, el festejo del cumpleaños de mi hijo. Todo con temática para la albirroja. Sí, el partido mañana no apto para cardíacos. Bueno, esos son los títulos que publica la tapa del diario Extra en la edición de hoy.
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0: Buen día, Marina. Paraguay mañana le gana 1-0 a Francia. Jessica Zamudio soy.
1: Hola, Marina, quisiera participar del sorteo. Paraguay gana 2-1. Soy Liz Suárez, Fluminense cédula 116. Gracias.
2: Buen día, soy Marina Argüello. Quisiera participar del sorteo. Y Paraguay gana 1-0. Soy del kilómetro 5.5 La Blanca.
3: Hola, buen día. Mi pronóstico para el partido es que Paraguay gana 2-1. Vamos, Paraguay, que se puede.
4: Buen día, radio. Quisiera ganar algún premio. Paraguay mañana empatamos 1-1 y ganamos en penales. Que tengan un buen día. Muchas gracias. Mi nombre es Rubén García. Mis tres últimos son 719.
5: Qué lindo escuchar que nuestra audiencia, nuestra gente está muy esperanzada para el partido de mañana ante Francia. Y así tiene que ser. No puede ser de manera diferente cuando que nuestros jugadores están muy motivados, están confiados. Al menos así se lo escuchaba en medio de las entrevistas que le hacían en estos días. Así que nosotros, por nuestra parte, y de Radio Educación, toda nuestra buena vibra, y deseamos lo mejor a los muchachos de la selección. Bueno, ¿quién más por acá? A ver, preparo todo para escuchar este audio. Buen día.
6: Buen día, Marina. ¿Qué tal? Que tengan una hermosa jornada hoy. Mañana ganamos sí o sí, 1-0. 1-0, Marina, mañana ganamos. Por eso, bendiciones.
5: Qué gusto. Buen día. ¿Quién más?
7: Buen día, Radio Educación. Un saludo para todos ustedes. Y mañana Paraguay gana por la mínima. Sufriendo como todo Paraguay, 1-0. Mi último número es 8-11.
5: Bien ahí, Rubén Martínez. Bueno, buenísimo, espectacular, me encanta. 0973-994-505 habilitado. Sorteamos dos kits de la radio, un obsequio de Farmacia Amada y un kit de productos Masei. Bueno, qué gusto recibir hoy al licenciado Pedro Garcete, presidente del Comité de Educación de la Cooperativa Ayacapé. Estamos a un día de celebrar el Día Nacional e Internacional del Cooperativismo. Y también estamos como para hablar de todo un poco, me decía el licenciado Pedro, porque el pasado mes de junio celebraban 41 años en la cooperativa. Buenos días, licenciado, ¿cómo estamos?
8: Buenos días, Marina. Buenos días a la audiencia de Radio Educación y muchas gracias por la invitación.
5: Mañana están celebrando el Día del Cooperativismo, esto a nivel nacional e internacional.
8: Asimismo, Marina, el primer sábado del mes de julio anualmente se recuerda el Día del Cooperativismo nacional e internacional en nuestro país. Ya nosotros venimos trabajando desde hace tiempo lo que viene a ser el COOTARA, el Día de la Cooperativa, ¿verdad? Entonces, dentro de ese marco, nosotros como Cooperativa Ayacapé estamos haciendo varias actividades, en este caso actividades solidarias, ayudando, acompañando a lugares, casa de niños, ancianos, de acuerdo a las posibilidades, ¿verdad? También dentro de ese marco, en el día de hoy, esta tarde a las 16:30 horas, tenemos una capacitación. Para nosotros siempre la formación es fundamental, entonces en la sucursal 03 del barrio Ciudad Nueva vamos a tener un tema tan importante que se va a estar desarrollando con la disertación del licenciado Ariel Sandoval, un especialista que va a venir de Asunción, del consorcio intercooperativo, y va a estar desarrollando este tema tan importante, las cooperativas como motor de desarrollo comunitario, donde están invitados todos los que quieran participar en esta capacitación tan importante. También dentro del marco de esta actividad del Día del Cooperativismo, ¿verdad? Y así también el día de mañana está previsto la entrega de basureros, a instituciones educativas, religiosas, quienes han solicitado en su momento. Entonces se va a estar realizando en el local de la Casa Central.
5: Buenísimo, felicitaciones para ustedes porque están con este rostro social y celebrando estos 41 años, muchas felicidades también por eso. Y bueno, sumar esfuerzos es la consigna de ustedes para que los socios, las personas que están escuchando, se sumen también a este abrigo solidario y que estarían entregando a niños y también a los ancianos.
8: Asimismo, Marina, dentro de las posibilidades de la institución, siempre se busca la manera de estar cerca, de apoyar especialmente a los que realmente más necesitan, ¿verdad? Entonces, en ese sentido, se eligió algunos lugares que se están visitando ya y que se estarán visitando para hacer llegar algunas donaciones, algunas ayudas, ¿verdad? En este caso.
5: En esta campaña contra el frío es recolectar abrigos, frazadas, calzados, todo lo que se pueda para donarlo. ¿Y en dónde estarían? O sea que las personas que quieran donar, ¿es en la Casa Central nomás o en cada local de la cooperativa?
8: Pueden hacer en todas las localidades.
5: Son siete en total.
8: Así mismo, la Casa Central y las siete sucursales.
5: ¿Cómo les encontró los 41 años? A ver si nos comentamos un poquito. Fue mes del padre también, estuvieron con promociones, celebraron a lo grande también.
8: Asimismo, Marina, yo creo que en el mejor momento de la cooperativa, hoy con 41 años de vida institucional, la cooperativa totalmente fortalecida, fuerte, realmente en el mejor momento, y ese es un gran desafío al mismo tiempo, porque cuando vos estás bien, tenés ese desafío de seguir mejor, claro, ¿verdad? Entonces, estamos muy felices, muy contentos por los logros que estamos teniendo, ¿verdad? Como institución, y por ende el logro de la masa societaria, ¿verdad? Para cada uno de los socios. En ese sentido, nosotros desde la cooperativa tratamos de ofrecer lo mejor a nuestra masa societaria. Servicios variados como cursos y también promociones de crédito para los que quieran asociarse, también promociones. Buscamos la manera para que la cooperativa pueda estar más cerca posible de la masa societaria.
5: Así mismo, sobre todo ofreciendo servicios, convenios que realizan también con ópticas, con sanatorios, con cursos. Hablabas también el tema de cursos gratuitos. Solemos mencionar en el programa los cursos de informática, inglés, peluquería, también escuela de danza, de zumba, también los que quieran sumarse. O sea, el socio tiene la oportunidad de aprovechar porque son totalmente gratuitos estos cursos.
8: Así mismo, Marina. Nosotros tenemos actualmente este año 32 cursos habilitados en el área de educación.
5: Wow.
8: Entre ellos está lo que viene a ser escuela de fútbol, escuela de danza, escuela de enseñanza de guitarra, escuela de curso de inglés. Curso de inglés, por ejemplo, que es muy atractivo.
5: Sí.
8: Están llenitos de alumnos esos cursos. Y también, por otro lado, están los cursos de mandos medios, los cursos de cocina, peluquería, distribuidos en todas las sucursales. Eso sí, llegamos en todas las sucursales, tanto en Ciudad del Este como Franco, Hernandaria, Minga, Mallorquín, Oleario, Campos, tenemos cursos distribuidos. Así es que curso de inglés, por ejemplo, tenemos en las sucursales, que funciona en las mismas sucursales. Un ejemplo te pongo: en Ciudad Nueva, en el kilómetro 7, tenemos curso de inglés los días sábado a la mañana de 7:30 a 11:30 y de tarde 12:30 a 16:30 horas, donde en los dos turnos está lleno el salón. Entonces se nota de que también los socios están aprovechando,
5: claro,
8: esos cursos, ¿verdad? Y todos estos cursos que nosotros vamos desarrollando, la idea es cerrar allá en fin de noviembre con una clausura donde los chicos van a tener la oportunidad con sus profes a mostrar lo que han aprendido durante el año, ¿verdad?
5: Así mismo. Y tienen convenios también con universidades.
8: Así mismo, trabajamos con todo, Marina. Nosotros muy de cerca con las universidades, trabajamos también con en el área de salud. Hablando de universidades, está la siguiente semana, para el 14 de julio tenemos previsto una capacitación en la universidad, en la UPE, Universidad Privada del Este, uh-huh. donde estudiantes de la carrera de Ingeniería Comercial solicitaron un acompañamiento en área de educación cooperativa y financiera, y ya estamos coordinando con una profesional y vamos a estar acompañándoles. Es que nosotros estamos también, siempre estamos ahí expectantes, esperando cualquier pedido que vienen, siempre estamos de cerca, y realmente nos gusta trabajar también con jóvenes universitarios, y les invitamos también para que se sumen a lo que es la cooperativa Yacapé, ¿verdad? Porque la cooperativa siempre una cooperativa que está muy de cerca, una cooperativa que escucha a su socio, mira, observa las necesidades y trabaja, ¿verdad? Para el bienestar en este caso de su masa societaria.
5: Así mismo, pensando también en capacitación o capacitarle al socio, ustedes de forma constante y cerrando justamente convenios, ¿no? Para que de esa manera sea productiva a lo largo del año. Y bueno, estos 41 años, entonces, con estas reuniones y convenios que van sumando cada vez más, con sanatorios, laboratorios también, ópticas, bueno, y un montón que si nos vamos a estar mencionando, vamos a terminar acá, licenciado.
8: Así mismo, Marina.
5: Funerarias también, tengo entendido.
8: Tenemos de todo un poco, así es que les invitamos. Todos esos convenios se van publicando también en las redes sociales, en las cuentas de la cooperativa, ¿verdad? Entonces, le invitamos siempre a los socios para que puedan seguirnos como cooperativa en las redes sociales, y así también estar al tanto de todas las actividades, porque cuando se habilita un curso, por ejemplo, se publica, ¿verdad? Y se pone a disposición de la masa societaria. No es que ya viene con un listado, sino que, bueno, la cooperativa resuelve habilitar un curso en tal lugar, y ahí se publica y los interesados se inscriben con los encargados de cada sucursal para participar, y siempre se pone una cantidad, y cuando se llena ese cupo ya empieza el curso.
5: Exactamente. Son cursos que incluso duran 6 meses, 1 año.
8: Así mismo. Son cursos de mandos medios que duran 6 meses, 3 meses, dependiendo, ¿verdad? Y todo lo que son de educación duran 6 meses. En este caso vamos a estar cerrando en noviembre.
5: Y el que está ahora mismo escuchando, ¿no es socio, el ingreso de 100.000 guaraníes?
8: Eso ya se mantiene, era una promoción al inicio, pero actualmente ya desde enero vamos hasta diciembre, ¿verdad? Y le invitamos a la gente que puedan aprovechar. Y
5: se extiende entonces hasta diciembre. Mismo,
8: hasta diciembre.
5: Buenísimo.
8: Y puedo decirle que hoy día la cooperativa va aumentando muchísimo su membresía, semanalmente cantidad de socios que ingresan con... Se va sumando muchísimo, desde el año pasado en realidad, y este año mucho más, va aumentando nuevamente la membresía con esta promoción. El socio... Acá hay que decir, ¿verdad?, de que normalmente uno se asocia principalmente detrás del crédito. Detrás del crédito se enteran de los beneficios sociales que ofrece la cooperativa. Entonces, uno cuando se entera de que ya en el momento de asociarse ya puede llevar su primer crédito, es mucho más motivador. Entonces, eso sí se nota de que le gusta a los socios, y al fin y al cabo uno se asocia para eso, y también por otro lado para la cooperativa es una buena opción la de dar crédito ya a su socio nuevo en este caso.
5: Totalmente, y recomienda la cooperativa también a sus amigos o familiares.
8: Así mismo es, totalmente, Marina.
5: Número de teléfono que podamos mencionar para los que quieran ya nomás inscribirse a alguno de los cursos si son socios ya, y los que quieran ser parte de la familia Yacapé.
8: Sí, los números de contacto aparecen en cada flyer que se publica, porque son se desarrolla en varios lugares y dependiendo de...
5: Cada sucursal tiene su contacto,
8: uh-huh. En este caso.
5: Buenísimo. No sé sí. si algo que quiera aprovechar, saludar también o y alguna actividad pronta que quiera...
8: Y saludar a todos los compañeros del Consejo de Administración, a nuestro querido presidente Enrique, uh-huh. Y a todo lo que conforme al equipo de trabajo, a los funcionarios en general, a los compañeros de los diferentes comités y a la masa societaria en general, ¿verdad? Y... decirle que siempre estamos abiertos, estamos para apoyar, acompañar, ayudar, y solamente le invitamos a los socios que se acerquen siempre ante cualquier situación a la cooperativa, que siempre vamos a tener respuesta para todos.
5: Espectacular, y estamos seguros de que escuchan en todos los locales de la cooperativa el programa.
8: Así mismo, hoy día nosotros tenemos medios en todas las localidades también, Marina, aprovechando este pequeño espacio. Yo sé que a través de Radio Educación llega en todos los lugares y estamos muy contentos porque la comunicación también es poder, que la información llegue a los socios es demasiado importante. Entonces, de mi parte también muy agradecido siempre contigo y con este medio, porque a través de ustedes estamos llegando también a varios socios.
5: A las órdenes siempre, y quiero saber tu pronóstico para el partido de mañana, por favor. No te puedo dejar ir sin antes.
8: Sin duda, mañana ganamos en penales nuevamente.
5: En penales.
8: Sí, yo creo que en penales.
5: Va a estar peleada entonces la cosa.
8: De hecho, ¿qué va a ser? Estamos en una etapa ya, digamos, decisiva, y yo creo que en penales pasamos nuevamente mañana.
5: Buenísimo. Y hay incluso promociones también que tienen que ver con Smart y todo eso, ahí en la cooperativa para los socios, y son promociones por la Albirroja.
8: Así mismo, le invitamos también para que puedan aprovechar hoy, mañana, entonces para tener ya...
5: A mano.
8: Así es, gracias Marina.
5: A ustedes, gracias por estar con nosotros, buenísimo. Saludito a todo el equipo ahí de la cooperativa Yacapé, 7 locales en Alto Paraná, 41 años, creciendo con sus asociados.

0: Marina, Paraguay va a ganar sin duda alguna en penales y quisiera participar del sorteo. Mis últimos números son 937. Mi nombre es Corina Báez.
1: Buen día, Marina. ¿Qué tal? Paraguay mañana gana 1-0 y pasamos a los cuartos de final. Me gustaría participar del sorteo de Graciela Riveros.
2: Buen día, querida Marina, feliz viernes. Acá por la OFI, escuchándote como siempre. Y ojalá que mañana no sea tan sufrido el partido, pero si vamos a ganar, mi pálpite es 2-1.

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Hola Educación, hola Marina, ¿qué tal? Buen día, ¿cómo estamos? Vamos Paraguay, que mañana ganamos. El partido es que volvemos a empatar y en penales pasamos. Empatamos 0 a 0 y en penales ganamos. Y anotar para el sorteo, Marina. Daniel Millara, mi nombre. Mis tres últimos son 164. Vamos Paraguay, vamos Paraguay.

Buen día, querida Marina, ¿cómo estás? Quisiera dar mi pronóstico para el partido. Vamos a ganar 1-0. Aposté cuando fue contra Alemania y ganamos. Y por supuesto que se puede volver a ganarle a Francia.

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1: Buenos días, Marina, el saludo cordial para vos y también para todos los oyentes de Radio Educación. Es un gusto como siempre poder compartir un bloque deportivo más aquí en Dosis Diaria. Y hoy nuevamente en nuestro bloque, como siempre en este mes de fútbol, dedicado a la albirroja, ya que entramos en la previa, en la víspera del gran partido de la selección paraguaya, nada más y nada menos que ante Francia por los octavos de final de la Copa del Mundo. Atrás quedó la victoria, la hazaña ante Alemania en los penales, y ahora la albirroja buscará romper la barrera, derribar los muros y avanzar a la siguiente ronda de la competencia. Nada más y nada menos que ante Francia este partido por los octavos de final, mañana sábado a las 18 horas de nuestro país, en la ciudad de Filadelfia, en Estados Unidos. Una misión difícil, pero no imposible para el equipo de Gustavo Alfaro, el cazador de utopías, que tiene otro desafío ante un grande del mundo, ante Francia, la selección del momento, la selección que viene de superar a Suecia en esta fase eliminatoria pasada de 32, la de 16avos, y ahora se topa nuevamente frente a Paraguay luego de 28 años tras el recordado partido por octavos de final del Mundial de Francia 98, cuando la selección francesa fue local, fue anfitriona, ganó a Paraguay con aquel recordado gol de oro de Laurent Blanc, resultado que dejó afuera a Paraguay en aquel Mundial de 1998. Y después de tantos años, entonces la selección tiene la chance de eliminar a Francia, una selección potente y amplia favorita para este partido. Recordamos que Francia tiene mucho pergamino mundial, ya que es bicampeona de este torneo, la Copa del Mundo en 1998 y en el 2018, y actualmente vale recordar que es la última finalista y último vicecampeón, por ende, ya que perdió la final ante Argentina en Qatar 2022. Metiéndonos al partido, Paraguay está en plena preparación para ello y tiene una noticia alentadora, ya que Omar Alderete, quien no jugó el partido pasado, trabajó ya a la par de sus compañeros, por lo que Gustavo Alfaro cuenta con 26 futbolistas para afrontar el duelo decisivo por los octavos de final. La última práctica de ayer se realizó a puertas cerradas y la agenda de este viernes en horario paraguayo comenzará a las 15:30 con la conferencia de prensa de Gustavo Alfaro junto a un futbolista de la albirroja. Más tarde, a las 19:15, dos jugadores atenderán también a los medios de prensa en zona mixta, y desde las 19:30 el plantel desarrollará su último entrenamiento en la Universidad de Pensilvania, donde están concentrados, y este último va a tener también la posibilidad del acceso a la prensa durante los primeros 15 minutos del mismo. Como les dije, se maneja con mucho hermetismo todos los detalles de el entrenamiento y cuál será el equipo que probablemente saldrá al campo de juego para mañana. Lo que se maneja es que se tendrá una línea de 5 en defensa y de 4 jugadores en el medio. Solamente uno estará arriba y es probablemente Julio Enciso, que jugará de famoso falso 9 en este partido. Hay que remarcar que para este juego se prevé ya el ingreso nuevamente al equipo titular de Diego Gómez, que viene de cumplir una fecha de sanción en este certamen. En la defensa se prevé el regreso de Alderete, posiblemente que se está recuperando de la lesión, y por ende no va a salir Canales, sino que va a acompañar en la defensa el hombre que fue figura en el partido anterior y que le dio la clasificación ante Alemania. No saldría José Canales del equipo, al contrario, se sumaría a él yo también junto a Gustavo Gómez y Omar Alderete. La línea defensiva se completa con los laterales Juan Cáceres y Junior Alonso para completar esa línea de 5. Por su parte, en el medio se prevé, como les dije, el regreso de Gustavo Gómez en compañía de Galarza, de Damián Bobadilla y de Miguel Almirón, respectivamente. De esta forma, entonces, estaría la formación conformándose para el partido de la historia ante Francia por la revancha de 1998, de aquel recordado gol de oro, va la selección paraguaya buscando entonces la clasificación para los cuartos de final de la Copa del Mundo. Después de hacer historia ante Alemania, queremos hacer historia ante Francia, así que le mandamos desde aquí toda la fuerza a la selección, toda la buena vibra para ese compromiso trascendental de la historia en el fútbol paraguayo, el compromiso de mañana. Ya hay árbitro principal para mañana, se trata del colegiado uzbeko Iglistan Tasev, nada más y nada menos, que tendrá la compañía también de una terna de su país entonces para arbitrar este partido de preponderancia en la Copa del Mundo de Estados Unidos, México y Canadá 2026. Y rápidamente vamos a los resultados de esta fase de 16avos, por lo menos los que se jugaron ayer y los partidos que se vienen hoy en el cierre de esta ronda, porque recordemos, ya mañana arranca la fase de octavos de final. Ayer, anoche, los resultados que se dieron fueron el triunfo de Portugal 2-1 ante Croacia, la victoria de España 3-0 ante Australia y también el triunfo 2-0 de Suiza sobre Argelia. Para hoy, los partidos en el cierre de esta ronda son los que jugarán a partir de las 15 horas Australia y Egipto, a las 19 horas Argentina y Cabo Verde, mientras que a las 22:30 cierran esta ronda Colombia y Ghana. Y de esta forma cerramos nuestro bloque deportivo de hoy. Para Dosis Diaria, Radio Educación 99.7 FM, informó Jorge Martínez.
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0: Soy Cintia de Presidente Franco, ICI 915. Gracias.
1: Hola, buen día. Quisiera participar del sorteo. Mi nombre es Karen González y mi terminación cédula 800. Y Paraguay va a ganar 1-0. Vamos, Paraguay, que hay que quitar la garra guaraní.
2: Oye, mi querida Marina, ¿cómo estás? Paso aquí a saludarte y a desearte un bendecido día. Gracias por tu compañía perfecta de todos los días, Carré, enganchada a tu programa. Y yo digo que Paraguay gana 2-0 a Francia.
3: Y... Buen día, querida Marina, bendecido y feliz fin de semana. También quiero participar del sorteo. 530 mi terminación de CI.
4: Buen día, le saluda María. Mañana Paraguay gana 2-0, sí o sí. Me encantaría participar del sorteo. Mi número de terminación de cédula sería 636.
5: Buen día, querida Marina. Quiero participar del sorteo. Me encantaría ganar la casaca de la albirroja con el logo de la radio. Mañana Paraguay gana 2-1. Mis tres últimos números de CI, 495. Gracias.

0: Pedido de José Luis en esta mañana, la canción de Donato y Estefano, Sin Ti. Gracias, José. Bueno, gracias a todos los que fueron participando a lo largo del programa. Ya no me queda tiempo. Solamente para mencionar quiénes son los ganadores y ganadoras. Daniel Villagra, 164, ganó un kit de la radio. Jessica Zamudio, 377, un obsequio de Farmacia Amada. Rubén García, 719, el kit de productos Macei. Y Romy Ortiz, 053, kit de la radio. Le aguardamos hoy, tienen que pasar a buscar hasta las 5 de la tarde, tienen tiempo. Si no, mañana hasta el mediodía, ¿sí? Reitero, ganaron Daniel Villagra, Jessica Zamudio, Rubén García y Romy Ortiz. Son los felices ganadores de este sorteo express en dosis diaria. Y vamos, Paraguay, que se puede. Arriba, Paraguay. Otro gran partido mañana ante otro gigante.
1: Desde que nací, soy albirro.
0: Pero sabemos que nuestro país es mucho más grande, ¿eh? En garra, en espíritu, en fortaleza. Y sigan en sintonía de la radio. Yo te digo hasta el lunes, que pasen todos un buen fin de semana. Y arriba, Paraguay, bendecido día para todos.
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Muy buenos días, bienvenidos a una edición más de Área 99, The Beach Boys, Kokomo, año 1988. Iniciábamos con la canción Cosmic Girl de Jamiroquai, inicios de los años 90. 20 minutos ya pasaron de las 9 de la mañana, capítulo número... A ver, número 3 de este nuevo mes de julio, viernes 3 de julio, y capítulo número, 5 de la semana, exactamente. Inicio del fin de semana con mucho frío en Ciudad del Este, 11 grados la temperatura actual, humedad 84%, el viento sopla del sur a 14 kilómetros por hora. ¿Cómo se estaría comportando el tiempo hoy? Jornada fría fresca, cielo nublado a parcialmente nublado, vientos del sur, lluvias dispersas, luego mejorando, mínima 10 grados, la máxima 16 grados. Y estamos en la víspera de un partido súper importante para la selección paraguaya. Mañana, octavos de final, 18 horas ante Francia, el partido se disputará en Filadelfia, Estados Unidos. Todos con la albirroja, un partido bastante difícil, realmente, muy complicado ante una superpotencia en materia de fútbol. Estamos hablando de Francia y la albirroja que se fortalece en Filadelfia. Vamos a hablar también de los partidos de hoy, Sudamérica unida por Colombia y Argentina. Argentina con Messi choca con la sensación del Mundial, Cabo Verde a las 19 horas para seguir creciendo en el Mundial. Colombia mide a la selección africana de Ghana desde las 22:30, apuntando también a los octavos de final del Mundial. Y ayer Croacia quedó fuera ante el equipo portugués. Sí, Portugal alarga el último baile de Cristiano Ronaldo con goles de CR7 de penal a los 68 y de Gonzalo Ramos a los 90 más 4 minutos. Portugal le ganó 2-1 a Croacia y lo eliminó de los 16avos de final de la Copa del Mundo. El partido se jugó en Canadá, se jugó en Toronto. Mucha información deportiva, también información del plano nacional, internacional, musical, de entretenimiento, en fin, mucha data en 180 minutos de programa. 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

0: Reunion, canción de M83. 9 de la mañana, 29 minutos en la República del Paraguay. Se aproximan las vacaciones de invierno 2026. ¿Y en qué fecha serán? Comenzó julio, el mes en el que, tradicionalmente, tiene lugar el receso escolar conocido como vacaciones de invierno. Bueno, como la mayoría de los años, salvo excepciones, en julio se acostumbra a llevar adelante el receso escolar. De 2 semanas, las vacaciones de invierno. Este año 2026, las vacaciones de invierno iniciarán en algunos días, a partir del lunes 13 de julio. El receso se extenderá por 2 semanas y culminará el viernes 24 de este mismo mes. Bueno, el lunes 27 de julio los chicos retornarán a las clases, a las aulas. Repito, las vacaciones de invierno se iniciarán el lunes 13 hasta el viernes 24 de julio. Información nacional, máquinas perdidas. El presidente del IPS, el doctor Fretes, investiga sobre 192.669 mil millones de guaraníes en equipos. Joda, así calificó el presidente de la previsional al resguardo en un contenedor de guías de metal. Sí, injustificado. IPS busca esclarecer licitaciones, las que se abandonaron por costosos equipos. Y en los contenedores, el doctor Frete solo encontró guías metálicas, nada más que eso, nada de quirófanos, elementos importantes. Información nacional, temperaturas se mantendrían bajas este viernes y el fin de semana. La Dirección de Meteorología pronostica descenso de la temperatura para este viernes y el resto del fin de semana. Se tendrán amaneceres con temperaturas que oscilarán entre los 5 y 10 grados centígrados, con vientos que soplarán del sector sur. No hay probabilidad de lluvias. Internacional, se eleva a 2.595 los muertos y a 12.400 los heridos por el doble terremoto de Venezuela. El número de fallecidos por los terremotos de magnitud 7.2 y 7.5 ocurridos en la zona norte de Venezuela el pasado 24 de junio asciende al menos 2.595 muertos, mientras que la cantidad de heridos es de 12.400, anunció este jueves la presidenta encargada Delcy Rodríguez. Noticias breves en el programa. 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Estamos en el Facebook, estamos en Instagram, X y también TikTok. 9 de la mañana, 33 minutos. 11 grados la temperatura en Ciudad del Este.
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YouTube Vértigo. En el bloque Hold the Line Toto. 9:49 a.m. en la República del Paraguay. 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La temperatura en Ciudad del Este es de 11 grados, humedad 85%, el viento sopla del sur a 14 kilómetros por hora. Viernes con amanecer frío. ¿Qué dice el pronóstico para mañana sábado 4 de julio? Frío a fresco, cielo parcialmente nublado, vientos del sureste, luego variables. La mínima 8 grados, la máxima llegará a los 19 grados. Nos vamos a Buenos Aires con Los Piojos, la voz de Ciro Martínez, tan solo en vivo.

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Iggy Pop, Candy, en el bloque Roger Hudson, Hungry. Antes de la pausa, música de, a ver, Nick Kershaw, Will It Be Good. 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Pronóstico del tiempo. ¿Y qué tanto frío hará durante el partido de la Albirroja? La Dirección de Meteorología anticipó cómo estará la temperatura durante el esperado partido entre Paraguay y Francia por el Mundial. Aunque el frío continuará, el viento disminuirá y la sensación térmica será menos extrema menos extrema que este viernes. Hoy sí va a ser frío, mañana no tanto, según la Dirección de Meteorología. El frío seguirá siendo protagonista este fin de semana, pero quienes planean seguir el partido de Paraguay y Francia podrán hacerlo con condiciones algo más favorables que las registradas durante la madrugada de este viernes. A ver un poco, para Ciudad del Este veo más o menos 9 a 12 grados de temperatura en esa hora en que Paraguay enfrentará a Francia. Al menos es lo que pronostica meteorología. Va a ser frío, pero no demasiado. Más noticias. Información nacional. Copaco desactiva su sitio web tras detectar un incidente de seguridad. La compañía paraguaya de comunicaciones, Copaco S.A., emitió un comunicado informando sobre anomalías en el acceso a su portal institucional. Afirman que los sistemas críticos no fueron afectados. Más noticias, más informaciones en la mañana. Elecciones municipales en Asunción. Sole Núñez y la oposición inscriben sus candidaturas. Soledad Núñez inscribió hoy oficialmente su candidatura a la intendencia de la capital por la alianza opositora Juntos por Asunción. También inscribieron sus candidaturas los integrantes de las listas que aspiran a concejales de Juntos por Asunción y del Partido Liberal Radical Auténtico. Núñez prometió trabajar en una reorganización del talento humano en la Municipalidad Capitalina. Noticia que se llega desde afuera, noticia internacional. Guerra fría entre los Bolsonaro en plena campaña electoral en Brasil. La pugna por la herencia política del exmandatario Jair Bolsonaro se intensifica en Brasil, mientras su ex esposa Michelle y el senador Flávio protagonizan un conflicto que podría fracturar la unidad de la derecha a 3 meses de las elecciones presidenciales en las que se enfrentan al actual mandatario Luis Inácio Lula da Silva. La temperatura en Ciudad del Este, 11 grados, la máxima pronosticada para hoy es de 16 grados, jornada fría a fresca, cielo nublado a parcialmente nublado, vientos del sur, lluvias dispersas, luego mejorando. Cerati, adiós en vivo.

0: The Rolling Stones, In The Stars. Dentro de 7 días se estrenará el nuevo álbum de sus majestades satánicas, The Rolling Stones. Falling Tongue se titula el nuevo álbum. El primer corte promocional, In The Stars. 10 de la mañana, 33 minutos en la República del Paraguay, 11 grados. En la actual temperatura en CDE, humedad 84%, el cielo se encuentra mayormente nublado.
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Madonna vuelve a la pista de baile con Confessions 2, su esperado regreso pop electrónico. La reina del pop inaugura esta nueva etapa con un proyecto en el que se rodea de algunas de las figuras más destacadas de la música actual. Hoy, 3 de julio, Madonna estrena su nuevo álbum de estudio. Y ya suena Love Sensation.

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Def Leppard, Photograph. Def Leppard regresará a Sudamérica entre octubre y noviembre de este 2026, acompañados por la banda Extreme. A ver. Buenos Aires, Argentina, 5 de noviembre, Movistar Arena. Y también otras fechas en Colombia, Ecuador, Costa Rica y México. Un día como hoy, 3 de julio, pero del año 1971, muere nada más y nada menos que Jim Morrison en París, Francia, supuestamente de un ataque al corazón en la bañera de su departamento. Tenía 27 años. Meses antes había abandonado no solo a los Doors, grupo del que era vocalista y compositor, sino de la música para dedicarse exclusivamente a la poesía, para lo que se había trasladado a vivir a París. Un día como hoy, fallecía Jim Morrison.

Hace 55 años fallecía Jim Morrison, uno de los más ilustres integrantes del Club de los 27. Nos dejaba un día como hoy en París, Francia. Y otro rockero que fallecía en esta misma fecha es Brian Jones, de los Rolling Stones. Este inquieto multiinstrumentista que tocaba desde la guitarra hasta el saxofón, pasando por la armónica, a ver, tambores, órgano, lo que venga tocaba Brian Jones. Falleció un día como hoy del año 1969 debido a un ataque de asma que sufrió mientras nadaba en su piscina. Tenía solo 27 años, por lo que es uno de los ilustres miembros del lamentable, o del club lamentable, ¿verdad?, del 27, donde incluyen Jim Morrison, Janis Joplin, por ahí también Kurt Cobain, Jimi Hendrix y otros grandes. Ah, claro, claro, Amy Winehouse también hace parte de este club. Un día como hoy nos dejaba Brian Jones, ex integrante de los Rolling Stones. Ocurría en el año 1969.

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The Cure, Friday I'm Love. Qué buena canción sonando, qué buena música. Escuchamos en Área 99, capítulo de hoy, viernes 3 de julio. Ya arranque del fin de semana. Me pedían The Beatles, A Hard Day's Night. Antes de la pausa, The Rolling Stones, Satisfaction. I Can't Get No. Con nosotros, Zenit Seguros, la cobertura más completa del mercado. 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Momento de noticias. Información nacional. Alertan sobre la presencia de una superbacteria en el país. Ya fue identificada a través de un estudio realizado por investigadores paraguayos. Fue detectada la presencia de Staphylococcus aureus, una bacteria resistente a la meticilina. El doctor Robert Núñez, pediatra del Policlínico Municipal de Asunción, comentó que la bacteria no es nueva. Fue adquiriendo resistencia a los antibióticos con el paso de los años. Esta era habitual en un entorno hospitalario, dice el galeno. Están resistentes y son más peligrosas en la comunidad, no tanto en los hospitales. Entonces tiene que llamar la atención. No es para alarmarnos, pero para tener en cuenta de que probablemente pueda haber infecciones por este tipo en la comunidad, puntualizó. Así que extremar la desinfección, la limpieza de las manos, sí, el lavado correcto de las manos y también el acompañamiento a pequeñas infecciones. Información nacional, hotelería se posiciona como aliada para atraer inversiones. La industria hotelera paraguaya busca consolidarse como un actor estratégico para el crecimiento económico del país, al considerar que su aporte trasciende la prestación de servicios de alojamiento y se convierte en un facilitador de inversiones, también de turismo y generación de empleo. Ese fue el principal mensaje transmitido por referentes del sector turístico y empresarial durante la conmemoración del Día Mundial de la Hotelería. Noticia que se llega desde Pilar. Ante inminente llegada de El Niño, aceleran trabajos para evitar riadas. En el marco de las obras de la defensa costera de Pilar, instalan cañerías en el muro principal que conecta al arroyo Ñembucú con el objetivo de desagotar el flujo de agua en días de mucha lluvia. Recordemos que el fenómeno El Niño ya empezó a azotar gran parte de Sudamérica. Noticia internacional, inteligencia artificial. China acelera con modelos abiertos y baratos para competir con Estados Unidos. China acelera su carrera con Estados Unidos en inteligencia artificial mediante una combinación de apertura, precios bajos y rápida implantación comercial. Una estrategia con la que firmas como Sipu, DeepSeek, Tencent o ByteDance buscan acercarse a la frontera tecnológica marcada hasta ahora por las grandes empresas estadounidenses. Informaciones en Área 99. La temperatura actual en CDE, 12 grados, humedad 80%. El viento sopla del sur a 10 kilómetros por hora. La máxima pronosticada para hoy, 16 grados. Ya escuchamos a Calvin Harris, el top DJ escocés, My Way.

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de Bolshoi, Sunday Morning, año 1986. Mundial 2026, partidos de hoy y también dónde ver en vivo. El Mundial 2026 define hoy a los últimos tres octavos de finalistas. Sí, tres octavos finalistas, mejor dicho. Y aquí tengo los partidos. A las 3 de la tarde, Australia-Egipto. A las 7 de la tarde, Argentina-Cabo Verde. Y a las 10 y media de la noche, Colombia-Ghana. Buenos partidos que se podrán ver a través de GEM 13 y también Unicanal. Muy buenos partidos del Mundial 2026. Repito, Australia-Egipto, 3 de la tarde. Argentina-Cabo Verde, 7 de la tarde. Colombia versus Ghana a las 10 y media de la noche. 48 minutos ya pasaron de las 11 de la mañana. La temperatura en Ciudad del Este, 13 grados. El cielo se encuentra mayormente nublado. Humedad 80%, el viento sopla del sur, sureste a 24 kilómetros por hora. Desde Las Vegas, Nevada, The Killers, When You Were Young.

Europe Final Countdown, en la parte final justamente de Área 99. Muchísimas gracias por la sintonía. Quinto y último capítulo de la semana, edición viernes 3 de julio. ¿Qué dice el pronóstico para mañana sábado 4 de julio? Frío a fresco, cielo parcialmente nublado, vientos del sureste, luego variables, mínima 8, la máxima 19 grados. Y mañana todos con Paraguay. El partido será a las 18 horas. Y va a ser un poquito de frío según meteorología. Sí, más o menos vamos a tener entre 10 a 12 grados en la hora del partido. 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Nos vamos con Laura Branigan. Un día como hoy nacía la cantante neoyorquina. Sí, un 3 de julio de 1957 se hizo muy muy famosa con la canción Gloria del año 1982. Falleció en el 2004 como consecuencia de un aneurisma cerebral. Buen almuerzo, buen resto de jornada. Sigan en sintonía de la radio de música número 1 de Ciudad del Este, la 997. Buen fin de semana, todos con la albirroja.

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0: Gracias por estar con nosotros. Pasaron 14 minutos del mediodía en toda la República del Paraguay. Qué buena canción de esta banda de rock inglesa Oasis, Step By Me. Se había publicado un 22 de septiembre del año 1997, Step By Me de Oasis. En la apertura del capítulo ya de hoy viernes, en este comienzo de otro fin de semana, primer fin del mes de julio, séptimo mes de este 2026, mes del receso de invierno, de las vacaciones de invierno, la expo también que ya se prepara para arrancar este próximo 11 de julio, y van, tengo entendido que hasta el 26 de julio, la expo en Mariano Roca Alonso. Mes aniversario de la radio, nos preparamos para el martes 28 de julio, cumpleaños número 28, acá de la 99.7, se van sumando los premios, las empresas, marcas, firmas particulares, para dos especiales, martes 28 de julio, cumpleaños de la radio, después otro especial para celebrar juntos el Día Internacional de la Amistad, el 30, otro especial con más premios también. Así que tenemos un montón de actividades, celebraciones en este mes de julio. 13 grados la actual temperatura, según esta actualización, viernes con amanecer frío, el último reporte. Cielo parcialmente nublado aquí por Ciudad del Este y reitero la actual temperatura de 13 grados, humedad 80%. WhatsApp de FM Educación, te escuchamos, te leemos, ya te vas comunicando con nosotros por acá.
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0: Y no te olvides que estamos en las redes sociales.
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0: Estamos en TikTok, X, Instagram, nuestra fanpage, en tus redes sociales favoritas. Hasta las 15 aquí por Educación FM en vivo, con toda la mejor música. Las noticias también, para amenizar tu jornada de hoy, 3 de julio. Feliz cumpleaños para las personas que están hoy, igualmente cumpliendo un año más de vida. Buen almuerzo para todos, buen provecho, sean todos bienvenidos. Ahora otro temazo junto a Coldplay, Clocks.

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Feliz jornada, feliz viernes, feliz inicio de fin de semana. Paraguay mañana gana 2-1. Quiero participar del sorteo de esos fantásticos premios que estás sorteando. Estamos escuchando aquí desde la zona franca Trastrada, del kilómetro 10 y medio. Gracias.

La radio de música número 1, 99.7, y la audiencia, quienes se van reportando, van dejando su pronóstico, por ejemplo, para lo que va a ser el partido de mañana. Mañana Paraguay está jugando nuevamente a las 18 horas, nada más y nada menos que ante Francia. Y como acá postea Última Hora en su edición digital, sección deportes, por romper el techo histórico, la selección paraguaya de fútbol se encuentra ante una nueva posibilidad histórica en la Copa del Mundo 2026. Vamos Paraguay, seguí comunicándote, queremos tu reporte, tu pálpite para mañana a las 18 horas. El encuentro deportivo y me imagino la ansiedad, los nervios y toda la expectativa que está generando el partido de Paraguay para mañana. Mañana sábado, 4 de julio. 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Persiana Americana, suena este clásico de Soda Stereo. Estamos en este viernes, arranque del fin de semana.

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Casi la una de la tarde, son las 12:50 en Paraguay. Muchas personas quienes recién van almorzando, muy cerca de las 13. Savage Garden con este lindo recuerdo del año 1999 viene la producción de este material Affirmation del dúo australiano Savage Garden. Estamos en las redes @educacionfm 997, mes aniversario este julio de Bristol. 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Hablando de aniversario, hoy 3 de julio, acá me pasan el dato, está de cumpleaños Gaby Gabriela Coughlan. Muchas, muchas felicidades para Gabriela Coughlan. El saludo aquí desde la radio, la 99.7. También, por supuesto, el saludo de familiares, de los seres queridos, compañeros, amigos. Muchas, muchas felicidades, Gabriela Coughlan. WhatsApp de FM Educación, 73994505. Por acá me pedían Ojos Marrones de Lazo. A ver cuánto gana Paraguay mañana, según José, el doctor abogado José. Mañana ganamos 1-0 a Francia. Podés pasar Ojos Marrones, por favor. Ya fue la canción. Saludos para Daisy, para Cristian también, por acá se va reportando al WhatsApp. Un tema de Maroon 5 que me están pidiendo. Vamos a estar complaciendo los pedidos en este viernes. Estamos en vivo hasta las 3 de la tarde aquí en la radio de música número 1. 99.7, 28 de julio, 28 aniversario de la radio. Nos preparamos para dos especiales, para el cumpleaños de la radio, ese martes 28, y luego el jueves 30 de julio, otro especial por el Día Internacional de la Amistad. Die With A Smile, nos cantan Lady Gaga y Bruno Mars.

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0: Música de película, de la película Flashdance del año 1983. What a feeling. 13 horas puntualmente en Paraguay. 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
0: 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Bueno, tranquilo nomás, sistema informático de la radio. Ya nos vamos a la pausa en segundos. Me está apurando acá el playlist, la programación de la radio. 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

0: Yo digo que Paraguay va a ganar 1-0 contra Francia. Y quiero participar en el concurso de sorteo. Por favor. ¡Vamos, Paraguay!
1: Buenas tardes, Radio Educación. Yo creo que Paraguay va a ganar 2-1.

0: Una de la tarde, 14 minutos. Estamos en modo albirroja ya aquí en Educación FM con toda la previa. Mañana está jugando Paraguay ante Francia y ya acá la audiencia, los oyentes van reportándose, van dando su pronóstico. Fuerza para nuestra querida albirroja. Qué linda se puso la jornada. Tenemos ahora un solcito interesante aquí en la triple frontera. 14 grados, según esta última actualización en la página de meteorología. 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
1: Un mes bastante especial, se viene el cumpleaños de la radio el próximo martes 28 de julio. 28 aniversario de FM Educación, 29 de las 13 en Paraguay. Las comunicaciones que van llegando aquí a la radio en este viernes. Queremos tu reporte, queremos saber cómo te estás preparando para el partido de la Albirroja mañana. Toda la previa, acá por ejemplo, por televisión en vivo, modo albirrojo en CDE. ¿Cómo se prepara la gente para la previa? Bastante movimiento comercial acá en el centro de Ciudad del Este, por lo que podemos observar aquí por televisión, C9N, en vivo aquí desde Ciudad del Este. En estos momentos. Y estamos en las redes también, @educacionfm997. Simpáticos los memes del partido de mañana de Paraguay contra Francia. Los memes abundan en las redes sociales. 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

Música desde el Brasil, una canción inmortal realmente. Rock Brasil, años 80, aquí en la 99.7. Richie con Menina Veneno. Saludos acá a la gente del Brasil, Foz de Iguazú. También más allá de lo que es Foz de Iguazú. Gran parte del estado de Paraná, llegamos con toda la potencia de la 99.7, la radio de música número 1 de CDE. 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Seguimos con más músicas. Capítulo de hoy, viernes, en vivo hasta las 15 aquí por Educación FM. Estamos en nuestro mes aniversario y seguimos también por acá aguardando tu reporte, tu audio al WhatsApp 7399-4505. Take on me, otro clásico. Ajá.

2 de la tarde, puntualmente, son las 14 en toda la República, 14 grados la temperatura aquí por Ciudad del Este, cielo parcialmente nublado, linda siesta aquí por el este del país, un solcito interesante luego de varios días de mucha lluvia, todo nublado, mucha humedad, por lo menos esa humedad insoportable pasó un poco más. 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

0: 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Se viene otro fin de semana para compartir con la familia, con los chicos, con amigos. Primer mes o primer fin de semana de este mes de julio. Estamos también muy cerca del receso de invierno. 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Bueno, y Harry Styles celebró la clasificación de Inglaterra en Wembley. El ex One Direction, Harry Styles, celebró efusivamente la victoria de Inglaterra sobre la República Democrática del Congo en el Mundial antes de su último concierto en el estadio de Wembley. La estrella del pop se encuentra actualmente en medio de su serie Records de 12 noches en el recinto londinense como parte de su gira Together, Together. Bueno, y cabe recalcar que Harry Styles también va a estar en México y acá en Brasil. Viene Harry Styles en São Paulo. En redes sociales se compartieron videos grabados por los fans en Wembley en la noche del pasado 1 de julio. Por su parte, Harry Styles también estaba viendo el partido del final de este mundial, en este caso. Estaba viendo el espectáculo y también, al igual que miles de aficionados. El ex One Direction, el ex cantante del grupo One Direction, Harry Styles, celebró la clasificación de Inglaterra en Wembley. La información que estamos compartiendo contigo aquí en la 99.7. Enseguida más canciones, se vienen más pedidos, van llegando por acá más audios al WhatsApp de FM Educación. Reportate, ¿cuánto ganamos mañana? ¿Cuál es tu pronóstico? El resultado del partido de Paraguay ante Francia mañana, 73-99-4505.
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Ahí está la cantante Lady Gaga con Abracadabra, la artista quien estuvo también aquí en la icónica playa de Copacabana en Río, ofreciendo un mega show histórico realmente. El concierto gratuito que ofreció Lady Gaga en Río de Janeiro. Más de 2 millones de personas acudieron a este icónico lugar, a la icónica playa de Copacabana. 3 de julio, estamos en este viernes, modo viernes activado, modo fin de semana, modo albirroja. Bueno, toda la emoción, toda la ansiedad y varios sentimientos encontrados en esta previa al partido de mañana de Paraguay ante Francia. Copa Mundial 2026, mañana sábado 18 horas. Estamos en las redes TikTok, X, Instagram, nuestra fanpage, arroba Educación FM 997. Déjanos mensajes, comentarios, gana o no Paraguay, empatamos. Bueno, ojalá que ganemos realmente. ¿Cuánto gana Paraguay? 2-1, 3-1, bueno, 3-0, ¿por qué no? WhatsApp de FM Educación, igualmente para tus audios, 73-99-45-05. 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Sublime con Santería, un recuerdo aquí en la tarde de tu radio.

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Últimos minutos del capítulo de hoy viernes en este 3 de julio. Canción junto a Empire of the Sun, Where the People. Qué linda tarde de hoy viernes, un solcito interesante, amanecer frío, con amanecer frío, el último reporte de la Dirección de Meteorología. Cielo parcialmente nublado aquí por CDE, 14 grados la temperatura, 67 el porcentaje de la humedad. Para mañana sábado, 8 la mínima, 19 la temperatura máxima, con un cielo parcialmente nublado. Educacionfm.com.py, como siempre, las noticias de tus artistas, grupos, ahí en la sección musicales, las informaciones. Gracias, Monse. Enseguida suena The Reason de Hoobastank. Y Madonna lanza su 15º álbum de estudio, Confession 2. La superestrella del pop, Madonna, lanzó hoy viernes su 15º álbum de estudio, secuela de este álbum que ella había lanzado en el 2005, que por cierto ha sido muy bien recibido por la crítica, que lo ha calificado como su mejor disco en 2 décadas. Bueno, y esta canción lo hace junto a Sabrina Carpenter, Bring Your Love. Madonna, con nuevo álbum. Toda la información ahí en la página de la radio.

Ahí está la canción, entonces, reiteramos, Bring Your Love. Este tema que forma parte del nuevo álbum de la cantante Madonna, lanzada hoy viernes. Decimoquinto álbum de estudio de la reina del pop. Esta cantante, bueno, quien saltó a la fama a principios de la década de 1980 con éxitos como Holiday y Like a Virgin. Esta música también ya está dentro del Top 30, Ranking Top 30, los sábados. Mañana a la mañana presentamos justamente de 9 a 12, Madonna, la primera edición de los 30 principales. Buen resto de jornada, de aquí a un rato Cristian con Mientras Pasa el Tiempo, hoy viernes de 15 a 17 horas. Mientras Pasa el Tiempo, 99 House, de 17 a 18 horas, mixando en vivo el DJ Mario Gal. Y luego Eternos Hits de 18 a 20 con la conducción de Rodolfo Laconi. Nos vamos con este pedido, The Reason, Hoobastank. Chau, chau.

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0: Qué buen tema con el que estamos arrancando. London Beat, I Be Thinking About You. Inicios de la década de los 90. 1990 exactamente. ¿A cuántos años? Y escuchás estos temas y no sé, tan re actuales, ¿verdad? Gol ya de Egipto. A ver, ¿cuántos minutos de juego veo? 15. Casi 16 ya. Egipto 1, Australia 0. 16avos, el que gana acá pasa octavos. Hasta hoy nomás, 16avos, ¿verdad? Porque Paraguay, por ejemplo, mañana ya juega octavos de final. Hoy está jugando Argentina, hoy está jugando Colombia. De eso vamos a estar hablando, Mundial de Fútbol. Acompañando siempre aquí, en el programa, en la radio. Mañana está jugando la querida Albirroja. Acá le pedí justamente a René que me bajara esta versión de Los Cachis.
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0: En vivo. Adelante, Albirroja. Un remix. En vivo sí que luego es. La versión de Los Cachiporros.
1: Listo para el profe Alfaro.
0: Está muy buena esta versión, ¿eh? Viernes 3 de julio, hasta las 5 de la tarde el programa. Cristian González se va adueñando ya aquí del control central, de la conducción. Vamos a ver qué hay de noticias, ámbito local, nacional e internacional. Claro, hablando de los partidos del Mundial, del partido de la Albirroja. Si nos queda tiempo, saludamos a los cumpleañeros, a los matrimonios que están de aniversario. Hoy 3 de julio. 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Y todo eso combinando, claro, con la buena música, porque esta es la radio número uno de música de Ciudad del Este.

0: ¡Estamos en el Mundial!
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Solo buena música en la estación número uno de música de la ciudad. Harry Styles con American Girl. También teníamos a Empire of the Sun con Music on the Radio, esta versión original mix. Duran Duran con Free to Love, la participación de Nile Rodgers. 29 minutos de las 15 presentados como en cada edición por el Casino Slot del Sol. 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Ahora se está viendo el partido justamente de Austria-Egipto en el Stadium, el estadio ahí de Capitán. Unidad kilómetro 4. Hasta la unidad de kilómetro 8 también. Y ahí en la unidad de kilómetro 4 está más 595 Lounge. Hoy viernes, por ejemplo. Fiesta ya, mañana sábado también. 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Ambas instituciones se preparan para participar del torneo intercolegial organizado por la AIEPAP. Hoy justamente los chicos acá del gimnasio fueron a jugar un amistoso en el Colegio Redentor. Fueron con la profe Gaby, con el profe Leiva. No les pregunté todavía qué tal salieron. Ganaron, ganamos y perdimos, igual nos divertimos, veo. Está muy bien. En agosto se inaugura el torneo de la AIEPAP y se termina ahí el mes de septiembre. Entonces, agosto, septiembre, meses de los niños, de los jóvenes, agosto de los niños, septiembre de los jóvenes. Y vuelve el intercolegial AIEPAP 2026. Se prepara el BIS, se prepara el GDS. Bueno, habilitado el WhatsApp también de FM Educación 7399-4505. ¿Qué tal? Estamos para el partido de mañana. Ganamos, pero nos vamos a trabar a la larga, los penales. ¿Cómo se viene el partido de mañana? Esta mañana estuvo sorteando Marina unos premios, justamente, haciéndole participar a la audiencia. Escuché unos audios del WhatsApp, estuvo pasando al live, la gente dejando su pálpite para mañana, el partido, la albirroja. Una remera albirroja, uno de los premios era, ¿eh? Con un vaso térmico de la radio. La remera la albirroja también, que tiene un sublimado acá, con el logo de la emisora. Otro lindo obsequio también de Farmacia Amada y dos kits de la radio. Mañana ya estuvo sorteando eso Marina por la previa al partido de nuestra querida selección. Se viene Jay-Z junto a Alicia Keys con esta canción, Empire State of Mind.

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0: a su manera. Capitán Inicial de música ligera. Cantaban los de Soda, ¿verdad? Capitán Inicial a su manera. 48 de las 15, 15 grados también la temperatura en Ciudad del Este, sensación térmica unos 13 grados. Sigue ganando Egipto 1-0 a Australia. Va terminando el primer tiempo. A ver, se jugaron ya los 45, están ya en los 44, casi 45 otra vez adicionales. Reitero, 1-0, Egipto le gana a Australia. Cielo parcialmente nublado a estas horas. Y sobre capital departamental se muestra el Astro Rey. 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Bueno, ¿qué dice? Viernes con amanecer frío. Y realmente así se dio. ¡Uy, qué frío esta mañana otra vez! Para mañana sábado se esperaría un amanecer frío, principalmente sobre el centro, sur y este de la región oriental, así como también sobre el sur y oeste de la occidental. La probabilidad de lluvias se mantendría baja a nivel país. Durante la jornada, el día domingo, se prevé un aumento en valores de la temperatura en gran parte del territorio nacional, lo cual favorecería a un ambiente cálido durante la tarde. Los valores de las temperaturas máximas variarían entre 19 a 27 grados. Nuevamente para el día lunes aumentaría la probabilidad de lluvias sobre el territorio nacional. Bueno, fin de semana sin lluvia, entonces sí frío, principalmente a primeras horas. Y después tardes frescas. El lunes otra vez aumenta la probabilidad de lluvias, reitero. 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

Le ponemos ritmo a esta tarde linda de viernes fresca. Un cielo nublado parcial. Hoy se celebra, por ejemplo, el Día Internacional Libre de Bolsas de Plástico. 3 de julio. Recuerdo yo se hacían en los super esas campañas para no utilizar más plástico. Que vos tenías que llevar tu bolsón. O ellos luego te dan un bolsón así. Y lo podías volver a llevar. Comprabas vos eso, se te quedaba vos el bolso y ibas a ir de compra. Vos lo llevabas. Un tiempo nomás fue eso. Ahora volvimos otra vez a las bolsitas de polietileno. Hoy visto está de cumpleaños Tom Cruise. Este actor muy conocido. Por ejemplo, protagonizó las películas Top Gun, Misión Imposible. Él es del 62, actor estadounidense Tom Cruise. Hoy está de cumpleaños. Un día como hoy de 1971 fallecía Jim Morrison, cantante de Doors. También un día como hoy, pero de 1969 fallecía Brian Jones, músico integrante de Rolling Stones. Un día como hoy de 1985 se estrenaba la película, la primera película de la saga Volver al Futuro. ¿Recuerdan de Volver al Futuro? Considerada una de las más exitosas de la historia. Tenían ellos su... Estaba el doctor, estaba el joven. Tenían ellos el auto, la máquina del futuro. Iban al pasado, iban al futuro. Bueno, ¿qué más estuve viendo en efemérides? Un día como hoy fallecía André Citroën, industrial francés del automóvil. Hasta ahora están está esa marca que lleva el apellido este francés industrial del automóvil. Un día como hoy del 35 fallecía. 19 minutos se fueron de las 16. 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Y tras la pausa, teníamos a Samuka y compañía, los chicos de Skanky. Uma partida de futebol. ¿Cómo está la partida de futebol entre Australia y Egipto? Empató Australia 1-1, segundo tiempo. 1-1, reitero, Australia-Egipto, segundo tiempo. Hoy está jugando Argentina, hoy está jugando Colombia. 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
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Hasta las 5 de la tarde, mientras pasa el tiempo. La versión radio de Madonna con Love Sensation.

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1: Sí, hace conmigo el programa a través del WhatsApp habilitado de la radio 73994-505. Expreso de Sabrina Carpenter. Teníamos a Locke y Dinoro con On and On. 16:31. Los partidos de hoy, donde ver en vivo, sección deportes de la página. Están empatando 1-1 Australia y Egipto. Por romper el techo histórico, mañana la albirroja. En Sudáfrica 2010 llegamos a cuartos, ¿verdad? Bueno, ahora vamos a jugar octavos mañana ante Francia. Sudamérica unida por Colombia y Argentina. Está jugando Argentina, está jugando Colombia también. Portugal alarga el último baile de Cristiano Ronaldo. Le ganó Portugal ayer a Croacia. Grande también se despidió de su selección, de los mundiales al menos. 6 mundiales encima tiene Luka Modric, el croata. Bueno, vamos arriba, ni Messi se salva. Así reacciona el astro argentino ante un control de seguridad en el aeropuerto. Sección virales de la página. Vamos a la sección informaciones. Titular del IPS sigue sin entender caso del contenedor. Uno piensa que ya no va a encontrar sorpresas, dijo, Hotelería se posiciona como aliada para atraer inversiones. Inteligencia artificial. China acelera con modelos abiertos y baratos para competir con Estados Unidos. La pizarra cambiaria con las cotizaciones de monedas extranjeras. 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El dólar americano a la compra 6.030. A la venta 6.080 guaraníes. El real en la compra a 1.140. A la venta 1.170. Peso argentino a la compra 3. A la venta 4 guaraníes. El euro a la compra 7.040. A la venta 7.490 guaraníes. Vamos arriba, sección musicales. Madonna que lanza su 15º álbum de estudio, Confesiones 2. La reina del pop, Madonna. Que gana también aquí un destaque. La sección musicales de la página de la radio, que tenés que visitarla. Está siendo actualizada todos los días. 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Y vamos a otro tema, el de Elton John junto a Taron Egerton. 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

Y está saliendo el sol, canción de Intoxicado. ¿Cómo se llama? Está saliendo el sol. Y salió realmente el sol hoy a la tarde, durante el día. Sí, para por lo menos extender la ropa. Se seca más la ropa con este tiempo. Mira, decimos todos. La humedad de estos días, impresionante. 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Y van a la larga, Australia y Egipto, porque terminaron los 90 minutos de juego. Se juegan ya 4 minutos adicionales. ¿Cuánto se adicionó? 5, pedís allá. 1-1 todavía, Australia-Egipto. Van a la larga, así como están las cosas. Y nosotros nos vamos con un poquito más de música también en la parte ya final de la edición de hoy viernes de nuestro programa. Blink-182 con Adam Song.

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Sean todos bienvenidos a una edición más de 99 House, donde suenan los tracks del momento en música electrónica. Sí, los charts de Beatport, ya sean Apple Music, también Spotify, en fin, una mezcla de lanzamientos, temas que vienen sonando muchísimo en las pistas europeas, en los Estados Unidos y por supuesto aquí de la zona de Sudamérica. Lo escuchás en 99 House. Yo soy Mario Gal, como siempre en la conducción y también mixando en vivo. 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La sintonía en www.educacionfm.com.pi. Pueden bajar el aplicativo disponible en Google Play App Store de Apple. También estamos en las redes sociales @educacionfm997. Música que se titula Vanuatu, Clarks, en el arranque de 99 House. Bienvenidos.

música electrónica es 99 House. Música de Gorg, veamos. En este super bloque, Braxton, There's Still Time. Iniciábamos con Clarks, Vanuatu. 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Pueden bajar el aplicativo disponible en Google Play y también en App Store de Apple. Y también un gran saludo a la gente que nos está siguiendo a través de las redes sociales, @educacionfm997. Desde los Estados Unidos, un nuevo productor, Axel. Lift Me Up, suena en 99 House.

Santén con Aisulin, Wara Wara, la versión es de Hot Since 82, uno de los tracks del momento. Sí, se encuentra entre las mejores músicas, las más descargadas del chart Beatport. En este bloque, Freak Brothers, Someday, sería Somebody Watching Me, Kasim Remix, Lift Me Up, Axel, Gorg, veamos. Y ahora suena lo nuevo de Chris Lake, Make You Fight. Estás escuchando 99 House.

de Alok junto a Jerry. El título de la música es Loop. Ya en la parte final de una edición más de 99 House. Yo soy Mario Gal, como siempre en la conducción, musicalización y mixando en vivo. 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Sigan escuchando la radio de música número 1 de CDE, la 99.7. Nos vamos con Basement Jacks, Where's Your Hat At, Steve Angelo Remix.

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Buenas, ¿cómo andan? Bienvenidos. Ya tenemos el viernes, por supuesto, llegó el fin de semana, viernes a pleno nuestro invierno. Esto desde ahora son 2 horas de clásicos, son 2 horas a puro Eternos Hits.

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Siempre hay buenas canciones, muy buenas bandas, buenos solistas, temas de película, música en vivo. Es viernes, por ahí, hoy no tanta balada, sino temas bien arriba para entretenerse, para pensar en el fin de semana de lo que se viene. Es invierno, mucha gente que le encanta el invierno, que no soporta las altas temperaturas, que le gusta que tengan menos de 10 grados o menos de 15, y están los otros que dicen, no, a mí dame 25, 28, 33 grados. Yo estoy en la mitad de la primavera, para mí. Pero bueno, cada uno con su gusto. El gusto a la mejor música siempre pasa por acá.

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con la conducción de Rodolfo Laconi, más toda la gente que está armando, diagramando, coordinando este show de clásicos que no tiene desperdicio, que después sí descansa el sábado y el domingo y el lunes vuelve con todo. Pero esto recién comenzó. La música perfecta en la radio más elegida, más escuchada y con mejor calidad de sonido. Por Eternos Hit, después te cuento por las dudas si no sabes dónde contactarte, dónde elegir tantas buenas canciones de tantos buenos cantantes.

Pediste música así a la fanpage en Facebook llamada Eternos Hit, por mensaje de texto, por WhatsApp, por teléfono fijo. Recuerda, como siempre, es la radio más escuchada y se elige música en la fanpage de Facebook Eternos Hit. Mensaje de texto, WhatsApp, teléfono fijo. En Instagram, Rodo Laconi. Siempre firmes en tu frecuencia, escuchando temas increíbles.

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Suena música de la década del 80, suena música de la década del 90. Prepárense para elegir lo que va llegando, obviamente, en tu frecuencia. Elegiste buenas canciones, acaban llegando más canciones, más versiones, obviamente, del fin de semana, del viernes, de este invierno 2026.

no tocamos el tema futbolístico, aunque estamos en pleno mundial, ¿viste? Para que se encarguen los diferentes programas y contenidos dedicados al fútbol, al deporte. Pero sí, obviamente con mucho aliento argentino, esperando que llegue ese momento de descansar, de escuchar música, porque llegó el fin de semana, en tu noche, tarde o mañana, juntos como siempre, por Eternos Hits.

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momentos que siguen pasando con excelente música y además unos buenos sponsors, comercios, firmas. En tu frecuencia, en la radio más elegida, esto sigue siendo un gran Eternos Hit ya en este fin de semana. Pero obvio, últimas canciones y nos vamos.

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por toda esta semana. Muchas gracias. El reencuentro, ¿cuándo va a ser? Y sí, ya este lunes, falta poco, un poquito más de 48 horas. Gracias por compartir este momento de estar juntos a ustedes en la merienda, en la cena o el almuerzo, como siempre decimos. Que la pasen muy bien de parte de Rodolfo Lacón y todo el equipo, porque el lunes, a la misma hora de costumbre que hacemos, otro gran show de clásicos de temas imborrables, inolvidables. Así pasó la semana, así pasó este viernes. Gracias por otro Eternos Hit y muy buen fin de semana.

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